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Yo era poesía, canta Alejandro Sanz y Edén Muñoz aquí en Amor 92.5, solo música romántica. Soy José Cortés y me escuchas en digital a través de iHeartRadio. Y sabes, esta tarde hablamos de darnos un momento, un respiro, pero sin restricciones. Y es que a veces pasamos tantos días pensando en los pendientes, en las responsabilidades, en el trabajo, en los compromisos, en todo lo que queremos hacer, que se nos olvida verdaderamente preguntarnos ¿qué quiero hacer yo? Y quizá por eso de vez en cuando necesitamos imaginarnos un día sin horarios, sin preocupaciones, sin tener que cumplir con nada más. Y es que muchas veces lo soñamos. Pensamos en todo lo que será cuando tengamos tiempo, cuando tengamos una oportunidad. Y soñamos con ese si tuviera dinero, si tuviera tiempo, si no importara el qué dirán. Y justo, incluso cuando quisiéramos tener un ratito para nosotros, terminamos por preocuparnos por tantas cosas y ni disfrutamos ese despejar, como si despejar fuera en sí mismo un reto, ¿sabes? Pero, ¿te imaginas? Qué increíble sería que por un momento desaparecieran todas esas cosas que normalmente nos frenan. Imaginar que nada nos impide todo lo que soñamos. Empiezo yo. No cambiaría nada. Solo quizá estar al lado de esa personita que amo. Eso sería perfecto. Ese sería mi plan perfecto para esta tarde. Por eso te pregunto, si nada ni nadie te lo impidiera, ¿cuál sería el plan perfecto para construirte y consentirte esta tarde? Cuéntamelo a través del Techback de la aplicación de iHeartRadio y quédate conmigo aquí en Amor 92.5, solo música romántica y en digital a través de iHeartRadio. Soy José Cortés. No te vayas, que esta tarde quiero que juntos leamos todos tus comentarios y también te cuento cómo vamos a vivir nuestro siguiente taller entre amigas.

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Oye, qué bonito es pensar en todas esas veces que nos enamoramos y el amor nos transforma. Quédate a disfrutar Cuando me enamoro de Enrique Iglesias, aquí en Amor 92.5, solo música romántica.

0: 6 de la tarde con 26 minutos, estás en Amor 92.5, solo música romántica. Soy José Cortés y me escuchas en digital a través de iHeartRadio. Y sabes, esta tarde seguimos hablando de esos planes, el plan perfecto que tenemos, pero que a veces nos limitamos. Y quiero que imaginemos que hoy no hay ninguna limitante, no hay ninguna barrera. Hoy nos podemos dar ese plan. Y como siempre, quiero agradecerte cada comentario que me haces llegar a través del Tech Pack de la aplicación de iHeartRadio. Ese micrófono blanco sobre un circulito rojo, ese es nuestro Tech Pack. O también a través de mis redes sociales, me encuentras como José Cortés en Amor. Y siempre estoy aquí para platicar contigo. Y tengo un mensaje que te quiero compartir. Es de mi querida Mariana Arroyo, que siempre me envía su mensaje y me hace muy feliz. Quiero que lo escuchemos juntos.
1: Hola, José Cortés, sabes que eres un gran amigo, un gran locutor, y sabes que siempre estamos al pendiente de la estación, y sabes que se te aprecia. Cuídate, bye.
0: Mi queridísima Mariana, qué hermoso mensaje siempre me regalas. Y te mando un abrazo muy grande porque la estima, el cariño es mutuo. Y por supuesto, te quiero compartir otro mensaje de mi querida Ceci Vargas, que dice lo siguiente. Si nada me lo impidiera, creo que mi plan perfecto sería escaparme a un pueblito tranquilo, de esos donde no tienes que estar pendiente del teléfono ni del reloj. Me iría sola, me buscaría un lugar bonito para comer algo rico y tomarme un café. De esos son los planes que necesitamos. ¿Y por qué no? Si nada te lo impide, hazlo, por favor, lo necesitas para recargar energías y llenarte de amor. Oye, te mando un abrazo gigante. Quédate conmigo aquí en Amor 92.5, solo música romántica y en digital a través de iHeartRadio. Soy José Cortés, no te vayas, que quiero que nos demos un momento para nosotros esta tarde y también te cuento cómo vamos a regresar a clases con mochila nueva.

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6:45, estás en Amor 92.5, solo música romántica. Soy José Cortés y me escuchas en digital a través de iHeartRadio. ¿Y sabes? Esta tarde seguimos hablando de permitirnos un momento para nosotros sin que nada nos limite, sin que nada más importe. Y es que a veces necesitamos alejarnos por un momento de todo aquello que nos limita, de los pendientes, de las responsabilidades, de ese no puedo, de los no tengo tiempo, de esa costumbre de ponernos al final. Porque también tenemos derecho a hacer una pausa y preguntarnos, ¿qué necesitamos para sentirnos bien? Hoy puede ser un gran momento para apapacharnos un poquito. No hace falta esperar a tener todo resuelto para regalarnos unas horas de paz, de tranquilidad, un momento para nosotros. Quizá lo importante es permitirnos disfrutar sin sentir culpas. Y qué complicado pareciera. Así que por un momento aléjate de todo eso que te dice no puedes, no debes, no tienes. No, quizá este es el momento para darte ese lujo de pensar en ti. Date permiso de imaginar ese plan que te va a hacer tan feliz. Y si está en tus posibilidades, hazlo realidad. Porque consentirnos también es una forma de cuidarnos, de recuperar energía y de recordar esta tarde que somos nuestra mejor compañía, ¿sabes? Oye, gracias por estar conmigo aquí en Amor 92.5, solo música romántica y en digital a través de iHeartRadio. Soy José Cortés, no te vayas. Quédate que ya viene la hora de Luis Miguel y yo quiero ser tu cómplice porque el buzón ya está abierto.

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4: 7:01 p.m, el momento perfecto para que abramos juntos el buzón de la hora de Luis Miguel. Soy José Cortés y te doy la bienvenida a esta la hora más romántica, en la que quiero que le declares tu amor, lo que sientes, lo que llevas en el corazón, a esa persona que te ha llenado de esperanza en el amor, que te llena de ilusión en un futuro juntos. Esa persona con la que quieres construir una gran historia de amor y que ha llegado a tu vida, que te hace sentir que el amor está tocando tu puerta. Dedícale una canción de Luis Miguel a través del talkback de la aplicación de iHeartRadio. Ese micrófono blanco sobre un circulito rojo, ese es nuestro talkback. Oye, y guárdame en tu memoria de iHeartRadio para que cada vez que abras la aplicación disfrutes de Amor 92.5.
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4: Y en digital a través de iHeartRadio. Soy José Cortés. No te vayas, que el buzón está abierto. Y quiero contarte cómo te puedes llevar a casa el disco vinilo del álbum Busca una mujer, para que siempre tengas a tu lado un cachito de Luis Miguel.

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Me niego a estar solo en esta hora de Luis Miguel. En Amor 92.5, solo música romántica. Soy José Cortés y me escuchas en digital a través de iHeartRadio. Y sabes, me encanta entregar el corazón a tu lado. Me encantan esos mensajes que me haces llegar a través del talkback de la aplicación de iHeartRadio y también a través de mis redes sociales. Me encuentras como José Cortés en Amor y siempre estoy aquí para ser tu cómplice. Y mi querido Carlos Mendieta tiene algo que decir. Te quiero compartir su mensaje. Dice así: José, dedícale una canción a mi novia, Nancy, porque desde que llegó a mi vida me volvió a dar ganas de creer en el amor. La neta, yo estaba medio cerrado a eso de enamorarme y hacer planes con alguien, pero llegó ella y me cambió todo. Hoy sí me imagino un futuro a su lado. Hay personas, justo mi querido Carlos, que llegan y nos demuestran que esa felicidad, que ese amor que queríamos, sí es posible. Oye, te mando un abrazo muy grande. Quédate conmigo en esta hora de Luis Miguel en Amor 92.5, solo música romántica, y en digital a través de iHeartRadio. Soy José Cortés, no te vayas, que el buzón sigue abierto para que entreguemos todo el corazón. Y también atento, porque te quiero contar cómo te puedes llevar a casa el disco vinilo del álbum Busca una Mujer, para que siempre, siempre, siempre, siempre tengas un cachito de Luis Miguel a tu lado.

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1: Oye, y quiero que siempre tengas un pedacito de Luis Miguel a tu lado, por eso quiero que te lleves a casa el disco de vinilo de su álbum Busca una Mujer. Está increíble. Es un regalo único, especial, para todos aquellos que disfrutan de esta hora de Luis Miguel. 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

7:31, estás en la hora de Luis Miguel, en Amor 92.5, solo música romántica, y en digital a través de iHeartRadio. Soy José Cortés, y sabes, me encanta entregar el corazón a tu lado. Recuerda que puedes enviarme un mensaje con lo que tú quieras dedicar a través del talkback de la aplicación de iHeartRadio. Ese micrófono blanco sobre un circulito rojo, ese es nuestro talkback. O también a través de mis redes sociales, me encuentras como José Cortés en Amor. Y siempre estoy aquí para platicar contigo. Y tengo un mensaje de mi queridísimo Gerardo Morales, te lo quiero compartir. Dice así: José, dedícale una canción a Paulina, porque después de tantos años juntos, todavía me hace sentir esa ilusión de cuando empezábamos. Con ella quiero seguir haciendo planes, viajar, echarle ganas, disfrutar de todo lo que venga. Ya hemos pasado de todo, pero lo mejor es que todavía tenemos un montón de sueños por compartir. Y siempre juntos, mi querido Gerardo, siempre al lado de Paulina, siempre buscando construir y escribir esa historia que sé que se merecen. Les mando un abrazo muy grande, quédense conmigo en esta hora de Luis Miguel, en Amor 92.5, solo música romántica, y en digital a través de iHeartRadio. Soy José Cortés, no te vayas, quédate, que el buzón sigue abierto para entregar todo el corazón. Y por supuesto, te quiero contar cómo te puedes llevar el disco vinilo del álbum Busca una Mujer, para que tengas un cachito de Luis Miguel a tu lado.

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1: Y sí, quiero que tengas siempre a tu lado un pedacito de Luis Miguel. 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No olvides dejar todos tus datos para que la producción se ponga en contacto contigo si resultas ganador o ganadora y te lleves este disco vinilo del álbum Busca una Mujer, que está increíble, para que siempre tengas a tu lado un cachito de Luis Miguel con Amor 92.5, solo música romántica.

7:47, estás en la hora de Luis Miguel. En Amor 92.5, solo música romántica. Soy José Cortés y me escuchas en digital a través de iHeartRadio. Y siempre me encanta ser tu cómplice cuando se trata de entregar el corazón. Recuerda que puedes enviarme un mensaje con eso que quieres dedicar a través del talkback de la aplicación de iHeartRadio y también a través de mis redes sociales. Me encuentras como José Cortés en Amor y siempre estoy aquí para ser tu cómplice. Y mi querida Flor Salgado se atreve y quiero compartirte su mensaje. Dice lo siguiente: José, dedícale una canción a Víctor. Me encanta cómo me hace sentir, cómo me escucha, cómo me incluye en sus planes. Y la verdad, yo también quiero estar en los suyos. Así que dedícale una canción, porque con él sí me ilusiona pensar en todo lo que nos falta vivir juntos. Mi queridísima Flor, que sean tantas y tantas cosas bonitas, tantas cosas positivas y sobre todo llenas de amor, porque de eso se trata, de amar sin medida. Les mando un abrazo muy grande, quédate conmigo en esta hora de Luis Miguel en Amor 92.5, solo música romántica y en digital a través de iHeartRadio. Soy José Cortés, no te vayas, que te quiero compartir un poema para agradecer ese amor que quizá esta noche, esta tarde de viernes, está llegando a nuestra vida.

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1: 7 de la tarde con 56 minutos, estás en la hora de Luis Miguel, en Amor 92.5, solo música romántica. Soy José Cortés y me escuchas en digital a través de iHeartRadio. Y sabes, te quiero compartir un poema para agradecer ese amor que está llegando a tu vida, ese amor tan hermoso que nos transforma. Atrévete a decirle a esa persona: llegaste a mi vida en medio de mi tormenta de una manera tan inesperada que no quería que te convirtieras en mi todo. Llegaste, vida mía, con tu encantadora forma de ser. Llegaste y me cambiaste, pintaste toda mi vida, que solía ser gris, a hermosos colores. Causas tantas sensaciones en mí que nunca nadie había causado. Eres única, eres como un tesoro oculto, y yo tuve suerte en encontrarte y hacerte toda mía. ¿En dónde podré hallar a alguien como tú? Eso simplemente es imposible, y por eso te cuidaré, seguiré dando todo, porque tú lo vales. Oye, atrévete siempre a entregar todo el corazón en esta hora de Luis Miguel, en Amor 92.5, solo música romántica, y también a través de iHeartRadio. Soy José Cortés, no te vayas, quédate, que ya viene Luna de Amor, y si nadie te regala la luna, te la regalo yo.

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3: 8:02 p.m, soy José Cortés y te doy la bienvenida a esta luna de amor en la que quiero que entreguemos el corazón, porque llegó el momento de hacerlo, porque llegó el momento de permitirnos sentir. Y es que estos días hemos hablado de adioses, de encuentros, de desencuentros, y quiero que hoy nos permitamos hablar de personas que llevamos en el corazón, pero desde otra perspectiva, desde el anhelo, desde el deseo. Esta noche te pregunto, ¿a quién quisieras tener a tu lado hoy? Cuéntamelo, platícamelo a través del talkback de la aplicación de iHeartRadio. Ese micrófono blanco sobre un circulito rojo, ese es nuestro talkback. Oye, y recuerda guardarme en tu memoria de iHeartRadio para que cada vez que abras la aplicación disfrutes de Amor 92.5.
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3: Y en digital a través de iHeartRadio. Soy José Cortés, no te vayas, que hoy hablamos de esas personas que quizá están lejos, que quizá no están, personas que deseamos ahora mismo con nosotros.

buen corazón canta Amanda Miguel en esta luna de amor 92.5, solo música romántica. Soy José Cortés y me escuchas en digital a través de iHeartRadio. Y sabes, esta noche hablamos de esas personas que deseamos, que anhelamos tener a nuestro lado. Es que se vale anhelar, se vale desear cuando lo hacemos con todo el corazón. Y hay noches en las que uno simplemente quisiera tener cerca

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8:32, estás en Amor 92.5, solo música romántica. Soy José Cortés y me escuchas en digital a través de iHeartRadio. Y sabes, esta noche hablamos de esas personas que desearíamos tener a nuestro lado. Esas personas que quizá no están porque quizá están lejos. Y sabes, a veces las circunstancias no nos favorecen para que esa persona que amamos, esa persona que extrañamos, esté con nosotros, a nuestro lado, incluso aunque lo deseamos. Esta noche nos permitimos que el anhelo, que ese deseo, que ese amor se manifieste en nuestra vida. Permitimos que todo eso que sentimos encuentre su forma en nuestra memoria, en nuestros anhelos. Y sabes, a mí me encantaría poder tener una charla más. Si pudiera tener a una persona muy importante a mi lado, aquí, hoy, solo nos tomaríamos un buen vino o quizá un café. Y sería con un primo, ese travieso y sonriente que se fue a surcar los cielos. La plática sería muy peculiar, creo yo. Es más, estoy seguro, me contaría de cómo fue, de lo mucho que quería pasar a vernos antes de partir. Yo le hablaría de la falta que nos hacen sus alegres tonterías, sus bromas, su forma de ser. Sería una plática muy diferente. Una, no para lamentarnos, sino para aprovechar y decir eso que no se dice fácilmente. Cuánto lo quise, cuánto lo queríamos todos, cuánto lo seguimos recordando. Y cuánto seguimos celebrando su vida. Y es que hay personas a las que quisiéramos decirle, a ver si te escapas un ratito de allá arriba y me vienes a abrazar, aunque sea un poquito. Quizá ese desear que estuviera aquí esta noche no es motivo de llanto, ¿sabes? Ni de dolor, simplemente de anhelo para abrir nuestro corazón y decirle eso que no siempre podemos decirles. Te pregunto, ¿a quién quisieras tener a tu lado esta noche? Cuéntamelo a través del talkback de la aplicación de iHeartRadio y quédate conmigo aquí en Amor 92.5, solo música romántica y en digital a través de iHeartRadio. Soy José Cortés, no te vayas, quédate, que quiero que juntos leamos todos tus comentarios y por supuesto te cuento cómo vamos a disfrutar juntos del especial musical de Juan Gabriel.

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8:48, estás en Luna de Amor 92.5, solo música romántica. Soy José Cortés y me escuchas en digital a través de iHeartRadio. Y sabes, esta noche hablamos de esa persona que quisiéramos tener a nuestro lado. Esa persona que nos falta aquí para celebrar esta noche de viernes. Y como siempre, quiero agradecerte cada comentario que me haces llegar a través del talkback de la aplicación de iHeartRadio y también a través de mis redes sociales. Me encuentras como José Cortés en Amor. Y siempre estoy aquí para ti, contigo. Y sabes, tengo un mensaje de mi querido Andrés Cuenca y te lo quiero compartir. Dice lo siguiente: yo quisiera tener a mi lado esta noche a mi esposa. Últimamente los dos hemos estado con muchísimo trabajo, con pendientes y con días en los que apenas nos da tiempo platicar un rato antes de dormir. Y justamente por eso, si pudiera elegir cualquier cosa esta noche, elegiría algo sencillo. Tenerla conmigo, sin prisas, sin nada que nos interrumpiera. Me gustaría cenar juntos, poner algo de música, platicar de cómo nos fue en el día después de abrazarla. Creo que la extraño incluso cuando está cerca, porque entre tantas responsabilidades, a veces se nos olvida disfrutar de estar juntos. Así que esta noche, si pudiera pedir un deseo, sería ese: tenerla cerquita, mirarla, abrazarla, recordarle cuánto la amo. Mi queridísimo Andrés, muchas veces se nos olvida, porque creemos que lo demás, los pendientes, las responsabilidades, todos son más importantes que decirle a esa persona cuánto la amamos. Y no. Mira, recuerdo mucho a una escritora, Clarice Lispector, que dice que el amor llegará a nuestra vida solo cuando dejemos de prestarle atención a todo lo importante y le prestemos atención a lo verdaderamente importante, al amor. Así que esta noche espero, deseo que ese plan se lleve a cabo, que tengas ese momento al lado de tu esposa. Te mando un abrazo gigante, quédate conmigo en esta Luna de Amor 92.5, solo música romántica y en digital a través de iHeartRadio. Soy José Cortés, no te vayas, que esta noche seguimos anhelando, deseando, queriendo tener cerca a esa persona que amamos.

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2: 9:01 p.m, soy José Cortés y continuamos en esta luna de amor en la que hablamos de aprender y de atrevernos a soñar, a pensar, a desear en esa persona que extrañamos, en esa persona que está lejos o simplemente esa persona que ya no está en nuestra vida. Esté con nosotros quizá un momento más, eso es lo que deseamos. Y es que la ilusión nos acerca a esas personas que deseamos que estén cerca porque viven en nuestro corazón. Por eso esta noche te pregunto, ¿a quién quisieras tener a tu lado esta noche? Cuéntamelo, platícamelo a través del talkback de la aplicación de iHeartRadio. Ese micrófono blanco sobre un circulito rojo, ese es nuestro talkback. Oye, recuerda siempre guardarme en tu memoria de iHeartRadio para que cada vez que abras la aplicación disfrutes de Amor 92.5. Y en digital a través de iHeartRadio. Soy José Cortés, no te vayas, que te quiero contar de una personita muy especial en mi vida que desearía tener cerca esta noche.
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Sordomuda canta Shakira aquí en Amor 92.5, solo música romántica. Soy José Cortés y, ¿sabes? Me escuchas en digital a través de iHeartRadio. Y esta noche hablamos de esas personas que desearíamos tener cerca a nuestro lado esta noche. Y es que estoy convencido de que ese anhelar muchas veces nos acerca a las personas, incluso cuando están lejos. Es mi caso. Me debo confesar que esa personita que se ha robado mi corazón, esa personita que me hace sonreír, se encuentra lejos de mí. Y aunque ella siempre me dice que no estamos tan lejos y podemos ver la misma luna, esta noche desearía que ella estuviera aquí, conmigo, para abrazarla, para mirarla a los ojos, decirle la falta que me hace. Quizá la tomaría entre mis brazos y no la soltaría un momento, porque amo escucharla, amo estar con ella, sentirla cerquita de mi corazón. Quizá esa es la magia de la cercanía con esas personas que amas. Que cuando las tienes cerca, tu corazón late a un ritmo distinto, ¿sabes? Y sí, definitivamente yo quiero eso. Un ritmo que pueda decirle, gritarle cuánto la quiero. Y aunque en efecto la distancia a veces nos juega en contra, sé que esta noche está cerca de mí. Porque me escucha. Porque la abrazo a la distancia. Ese es un pretexto, amigos, amigas, para decirle a esa persona que significa tanto en mi vida, gracias por estar conmigo. Gracias por enseñarme el valor del amor. Y aunque estés tan lejos, no dudes ni un segundo que te siento cerca, aquí, en mi corazón, y que mi corazón siempre va a tu lado. Tú, ¿a quién quisieras tener a tu lado esta noche? Cuéntamelo a través del talkback de la aplicación de iHeartRadio y también a través de mis redes sociales. Y quédate conmigo en esta luna de amor 92.5, solo música romántica y en digital a través de iHeartRadio. Soy José Cortés. No te vayas, quédate. Que esta noche quiero que juntos leamos todos tus comentarios y te sigo contando cómo, cuándo y dónde vamos a vivir nuestro siguiente taller entre amigas.

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2: Ya tantas opciones en el anaquel. ¿Estás tomando la mejor decisión para tu Michi? ¿O solo te dejas llevar por el empaque? 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
3: Revista del consumidor.
4: Cuando abres esa lata o sobre que tanto le gusta a tu gato, ¿tienes claro qué le está sirviendo exactamente en su plato? Aunque lo veas durmiendo en el sofá, tu gato es un cazador innato. Su cuerpo ágil y flexible, sus garras retráctiles y sus sentidos tan desarrollados lo convierten en un depredador por naturaleza.
2: Para mantenerse sano requiere una dieta equilibrada que le aporte elementos esenciales como agua, proteínas, grasas, carbohidratos, vitaminas y minerales.
4: En el mercado podemos encontrar dos clasificaciones de alimento húmedo para gato: los que proporcionan una nutrición completa y balanceada y los que funcionan como complemento. Los alimentos balanceados y completos están formulados con proteína animal, granos de cereales, proteína vegetal texturizada, vitaminas y minerales.
2: En cambio, los complementos se elaboran principalmente con productos cárnicos, añadiendo un alto contenido de grasa para mejorar su textura y su sabor. Y para que sepas exactamente qué le está sirviendo a tu Michi, el Laboratorio Nacional de Protección al Consumidor analizó distintas presentaciones de alimento húmedo.
5: Analizamos 54 muestras de alimento húmedo para gato. Entre ellas se incluyeron opciones para gatos, gatitos, gatos mayores de 7 años y gatos con necesidades especiales.
4: Para saber qué contiene cada producto, se verificó que todas las muestras presentaran su información comercial y cumplieran con la cantidad de contenido neto declarada en su empaque.
2: En la parte nutricional, se determinó el nivel de grasa, proteína y carbohidratos. Además, se midió cuánta agua hay en los productos.
4: También se analizó el aporte de fibra y se calculó el aporte calórico por cada 100 gramos de producto.
2: ¿Cómo le fue a las marcas analizadas?
5: Entre los resultados más interesantes, encontramos que todos los productos cumplían con el contenido neto y que además contaban con el registro de Senasica. El alimento para gato, además de contener las grasas, proteínas y carbohidratos, incluyen aminoácidos como la taurina y la arginina, que son necesarios para los gatos ya que ellos no producen las cantidades suficientes.
4: Recuerda que si un producto promete algo en su etiqueta, debe comprobarlo. Por ejemplo, Purina One Visible Nutrition con carne usa la leyenda supernutrientes, pero no pudo demostrar que realmente los contenga.
2: Y cuidado con las imágenes engañosas. El producto Grand Pet Carne Fresca muestra la foto de un filete de salmón en su empaque. Pero al revisar sus ingredientes, el salmón no está presente. Este tipo de gráficos puede confundir fácilmente.
4: Además, detectamos que 3 productos de la marca Grand Pet declaran tener más proteína de la que realmente te están vendiendo.
2: Y en cuanto a la humedad, Ghosty Fresco, Adult Tuna with Salmon y Grand Pet Natural Gourmet, receta de pescado a las finas hierbas, contienen más de la que reportan en sus empaques.
4: Finalmente encontramos 2 productos de la marca Grand Pet Quisha, que incumplen la norma oficial mexicana, ya que no presentan el símbolo de la unidad de medida para indicar su contenido neto.
2: No olvides que cada Michi es único.
5: Existen productos que están diseñados para cubrir las necesidades nutrimentales de todos los gatos, pero siempre es recomendable asistir al veterinario y que él determine si necesita una alimentación especial. En el Laboratorio Nacional de Protección al Consumidor trabajamos todos los días para orientar y brindar información a las y los consumidores para que tomen mejores decisiones de compra.
4: Una vez que hiciste la mejor compra y que ya estás en casa, el manejo del alimento es clave para aprovechar todos sus nutrientes. Para empezar, recuerda seguir las porciones sugeridas en la etiqueta. No olvides que una vez abierto el empaque, debes sellar la lata con una tapa de plástico o transferir el contenido a un recipiente hermético antes de refrigerarlo.
2: Si decides cambiar de marca, hazlo de forma gradual. Ve mezclando el producto nuevo poco a poco para evitarle cualquier problema digestivo.
4: Al final del día, leer las etiquetas, comparar opciones y conservar bien su alimento es la mejor forma de demostrarle amor a tu Michi.
2: Procuraduría Federal del Consumidor. 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

9:34 en esta luna de amor 92.5, solo música romántica. Soy José Cortés y me escuchas en digital a través de iHeartRadio. Y sabes, esta noche seguimos hablando de esas personas que quisiéramos que estuvieran aquí con nosotros, a nuestro lado. Esta noche quizá para entregarles el corazón. Y tengo un mensaje. Recuerda que tú también puedes enviarme eso que quieres dedicar, esa historia que me quieres platicar, a través del talkback de la aplicación de iHeartRadio. Ese micrófono blanco sobre un circulito rojo, ese es nuestro talkback. Y ahora sí, el mensaje de mi querida Carla Ramírez dice lo siguiente: yo quisiera tener a mi lado esta noche a mi mami. Ella vive en otra ciudad y aunque hablamos seguido por teléfono, hay momentos en los que una llamada no es suficiente. Hoy me gustaría simplemente estar con ella, sentarnos a platicar de cualquier cosa, preparar algo de cenar, escucharla contarme esas historias que me sé de memoria, pero que nunca me canso de escuchar. Creo que conforme uno va creciendo, empieza a valorar mucho más esos momentos. Una comida juntas, un abrazo, verla caminar por la casa, saber que está. Y esta noche me encantaría volver a sentir esa tranquilidad que me daba cuando era niña, esa sensación de que mientras mi mamá estuviera cerca, todo estaba bien. Mi queridísima Carla, qué bonito mensaje. Es que, ¿sabes? A veces se nos olvida que esas personas son tan importantes en nuestra vida hasta que lo notamos, hasta que no están. Quizá ese es el secreto. Hay ocasiones en las que no valoramos a esas personas hasta que no están. Así que esta noche yo sé que ese desear que esté a tu lado la acerca a ti. Dile todo lo que sientes, entrégale el corazón, ahora que podemos. Te mando un abrazo muy grande. Quédate conmigo en esta luna de amor 92.5, solo música romántica y en digital a través de iHeartRadio. Soy José Cortés, no te vayas, quédate, que esta noche te quiero compartir un poema para esa persona que desearías que estuviera cerca de ti. Y por supuesto, te cuento cómo vamos a regresar a clases con mochila nueva.

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9 de la noche con 49 minutos, estás en Amor 92.5, solo música romántica. Soy José Cortés y me escuchas en digital a través de iHeartRadio. Oye, y esta noche quiero que dediquemos un poema para esa persona a la que queremos cerca de nosotros. Atrévete a decirle lo mismo que decía el poeta Aníbal Ortiz cuando decía: tan cerca de ti que el aire que respiras parece ser mío, pero tan lejos como si un océano secreto se alzara entre nosotros, como si tus ojos fueran estrellas que miro desde el borde del mundo. Te observo en silencio porque mi voz es tímida y mis palabras son pequeñas, demasiado frágiles para alcanzarte, para cruzar ese abismo que solo yo veo. Quisiera ser el viento que acaricia tu cabello, el rayo de sol que toca tu piel por la ventana, pero me quedo aquí, dentro de mis propios sueños, escondido en la sombra de mi amor no dicho, tan cerca de ti que siento el calor de tu risa, que escucho tus pasos como latidos de la tierra, pero tan lejos que mi corazón no se atreve a tocar el tuyo. Hay un universo en la distancia entre tus manos y las mías, un espacio donde habitan mis miedos, mis deseos no confesados, y aún así, cada vez que te miro, mi alma se llena de ti, como si fueras el mar y yo una simple orilla, esperando tu abrazo. Hay personas que quizá están lejos, pero desearíamos que estuvieran aquí, a nuestro lado. Y ese desearlas, hoy las acerca. Oye, gracias por estar conmigo en esta luna de amor 92.5, solo música romántica y en digital a través de iHeartRadio. Soy José Cortés, no te vayas, que hoy continuamos hablando de esas personas que deseamos, que anhelamos que estén aquí con nosotros, a nuestro ladito esta noche. Y quiero que te atrevas a decírselos.

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3: 10 de la noche con un minuto, soy José Cortés y continuamos en esta luna de amor, en la que hablamos de esas personas que queremos que estén a nuestro lado esta noche. Pero no, no solo que queremos, que anhelamos, que deseamos que estén a nuestro lado. Porque sí, hay personas que extrañamos, que nos hacen falta, quizá para decirles eso, ¿qué falta me haces aquí? Esta noche te pregunto, ¿a quién quisieras tener a tu lado? Cuéntamelo, platícamelo a través del talkback de la aplicación de iHeartRadio. Ese micrófono blanco sobre un circulito rojo, ese es nuestro talkback. Oye, y recuerda siempre guardarme en tu memoria de iHeartRadio para que cada vez que abras la aplicación disfrutes de Amor 92.5.
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3: Y en digital a través de iHeartRadio. Soy José Cortés, no te vayas. Que te cuento de algunas personas que quisiera que estuvieran cerca de mí en esta noche de viernes.

Si te pudiera mentir, canta Marco Antonio Solís en esta luna de amor 92.5, solo música romántica. Soy José Cortés y me escuchas en digital a través de iHeartRadio. Y sabes, esta noche hablamos de esas personas que deseamos que estén con nosotros, que quisiéramos aquí para abrazarlos, abrazarlas, para charlar con ellos, para sentirlos cerca. Y si te soy honesto, la lista no terminaría. Porque tenemos en la cabeza a tantas personas que quizás se encuentran lejos, que quizás ya no están, que quizás nos cuidan desde el cielo, ¿sabes? Y quisiéramos sacarlas un ratito de la cabeza para tenerlas enfrente de nosotros, decirles lo que sentimos, recibir ese abrazo que se quedó pendiente. Y sí, mi lista no terminaría porque esta noche quisiera abrazar a mi familia, decirles cuánto los valoro, cuánto amo compartir historias con ellos. Quisiera tener a mi lado a esos amigos que hace mucho que no veo. Decirles que agradezco que la vida nos haya puesto en el mismo camino para vivir tantas y tantas locuras. Reírme de la vida como siempre lo hemos hecho. Quisiera tener una cena con el abuelo. Contarle que no ha sido fácil, pero que su forma de ver la vida me ha ayudado a salir adelante poco a poco. Y esta noche la magia nos lo permite, ¿sabes? Y lo digo así, magia, porque ese recordar, ese anhelar, también es parte de la magia del amor. Y acerca de esas personas, quizá esa magia nos lleva un poquito más cerca. Porque aunque no las tengamos de manera física con nosotros, están en nuestro corazón. Y todo lo que nos hacen sentir nos acerca a ellos. Lo sentimos cerca de nuestra alma, de nuestro ser. Por eso te pregunto, ¿a quién quisieras tener a tu lado esta noche? Cuéntamelo a través del talkback de la aplicación de iHeartRadio y quédate conmigo aquí en Amor 92.5, solo música romántica y en digital a través de iHeartRadio. Soy José Cortés, no te vayas. Esta noche quiero que juntos leamos todos tus comentarios y también te cuento cómo, cuándo y dónde vamos a vivir nuestro siguiente taller entre amigas.

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1: Nunca sabemos cuál será nuestro último día y por esa razón hemos de disfrutar cada segundo juntos. Mientras ambos se tengan el uno al otro, colección.

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Recuerda que debes llevar tu tapete, tu libreta, algo para cubrir tus ojos y, si así lo quieres, una imagen, una fotografía de esa persona que ya no está en tu vida, para que vivamos juntos nuestro siguiente taller entre amigas de Amor 92.5, solo música romántica.

Secreto de Amor, canta Joan Sebastián. Son las 10 de la noche con 32 minutos. En esta luna de amor, 92.5, solo música romántica. Y en digital a través de iHeartRadio. Soy José Cortés. Y ¿sabes? Me encanta siempre quedarme contigo en esta luna de amor, a perseguir los sueños entre las estrellas. Y me encanta ser tu cómplice. Esta noche en la que hablamos acerca de esa persona a la que quisiéramos tener a nuestro lado. Y como siempre, quiero agradecerte cada comentario que me haces llegar a través del talkback de la aplicación de iHeartRadio y también a través de mis redes sociales. Me encuentras como José Cortés en Amor. Y siempre estoy aquí para ti, contigo. Y tengo un mensaje de mi querido Leopoldo Molina. Dice lo siguiente: yo quisiera tener a mi lado a Andrea. No llevamos tantos años de conocernos, pero hay personas con las que simplemente existe una conexión diferente, de esas que te hacen sentir cómodo desde el principio. Me gustaría tenerla aquí para poder platicar tranquilamente, sin estar pendientes del reloj ni nada más. Salir a cenar, caminar un rato, reírnos de cualquier tontería. Y quizá lo que más me gustaría es poder decirle en persona que me hace bien tenerla en mi vida, que me gusta cómo me siento cuando estoy con ella, que aunque todavía estamos descubriendo qué puede pasar entre nosotros, sí tengo ganas de seguir compartiendo momentos a su lado. Mi queridísimo Leopoldo, atrévete a decírselo, atrévete a decirle todo lo que sientes, porque, ¿sabes? El amor es de valientes. El amor es de esas personas que se atreven, las aventuras, las historias que puedes vivir al lado de esa persona. Y, ¿sabes? A veces no basta solo con desear a una persona. Quizá hay que arriesgarnos a dar el siguiente paso. Amigo, atrévete, que quizá es el inicio de una gran historia. Te mando un abrazo muy grande. Quédate conmigo en esta luna de amor, 92.5, solo música romántica. Y en digital a través de iHeartRadio. Soy José Cortés, no te vayas, que te quiero compartir un poema para esa persona que quisieras tener a tu lado esta noche. Y por supuesto, te cuento cómo vamos a disfrutar juntos del especial musical de Juan Gabriel.

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1: Cambiar significa morir. Por eso cuesta tanto trabajo. Es soltar y dejar morir para poder renacer. Soltar y dejar morir las viejas creencias y paradigmas que nos sostenían hasta hoy, para que en su lugar nazca la nueva forma de actuar. Cambiar le da muchísimo miedo al ego, porque implica morir un poco. Pero el cambio es la única constante en la vida. Es lo que nos permite crecer, aprender, avanzar. Mira el cambio como es. Proceso de labor de parto. Doloroso, pero necesario y maravilloso, porque dará luz a una nueva faceta de ti. Sanar es de valientes.
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Si tú te atreves, canta Luis Miguel en esta luna de amor 92.5, solo música romántica. Soy José Cortés y me escuchas en digital a través de iHeartRadio. Si tú te atreves, si esta noche nos atrevemos, imagínate, a pensar en esas personas que queremos a nuestro lado. Si tú te atreves, dedícale un poema a esa persona que quisieras aquí, en este momento, enfrente de ti, mirarla a los ojos, abrazarla, decirle lo que sientes. Esta noche quiero que le dediques un poema. Quiero estar cerca de ti para escuchar el canto de las aves, escuchar el silbido del viento, escuchar tu melodiosa voz. Quiero estar cerca de ti para llenarte de besos, para poder vivir el amor y que el mundo vuelva a girar. Quiero estar cerca de ti para llenarte de amor infinito, ser la diosa de tus sueños, ser la dueña de tus suspiros. Quiero estar cerca de ti en el horizonte lejano, donde laten dos corazones, donde nace el amor. Cerca de ti cierro los ojos y te siento, tu respiración, mi aliento. El mundo se detiene aquí. Solo tú, solo yo, sin fin. Tu piel cerca de la mía, mi refugio, mi alegría. No hay tiempo, no hay distancia. Solo este amor, nuestra instancia. Quédate así, sin moverte, que el silencio hable por nosotros. Mi corazón ya no es mío, es tuyo, siempre tuyo. Oye, gracias por estar conmigo en esta luna de amor 92.5, solo música romántica y en digital a través de iHeartRadio. Soy José Cortés, no te vayas, que esta noche seguimos hablando de esas personas que anhelamos que estén cerca de nosotros para entregarles el corazón.

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1: 11:01 p.m. Estás en Luna de Amor. Soy José Cortés y esta noche seguimos hablando de esas personas que anhelamos con el corazón, porque quizá es la única manera de anhelar a alguien, ¿sabes? De desear que esté a nuestro lado y porque ese anhelo esta noche nos acerca a esas personas que amamos. Esas que quisiéramos que estuvieran a nuestro lado. Esta noche están. Las sentimos más cercas. Las sentimos aquí. Por eso te pregunto, ¿a quién quisieras tener a tu lado esta noche? Cuéntamelo a través del talkback de la aplicación de iHeartRadio. Ese micrófono blanco sobre un circulito rojo, ese es nuestro talkback. Oye, y recuerda siempre guardarme en tu memoria de iHeartRadio para que cada vez que abras la aplicación disfrutes de Amor 92.5. Y en digital a través de iHeartRadio. Soy José Cortés, no te vayas, que quiero que dediquemos una carta para esa persona que desearíamos que estuviera a nuestro lado esta noche.

Benny Ibarra en esta luna de amor 92.5, solo música romántica y en digital a través de iHeartRadio. Soy José Cortés y, ¿sabes? Esta noche llegó el momento de dedicar una carta para esa persona que quisiéramos que estuviera aquí con nosotros a nuestro lado. Verla, sentirla, escucharla, tenerla aquí para decirle lo que llevamos en el corazón y, ¿por qué no?, atrevernos esta noche a decirle: me gustaría que estuvieras aquí. Solamente quisiera que estuvieras conmigo sentada frente a mí como tantas veces te he imaginado. Te extraño más de lo que a veces quiero reconocer. Extraño nuestras charlas, esas conversaciones que podían empezar hablando de cualquier tontería y terminar llevándonos a hablar de todo lo que llevábamos dentro. Extraño escucharte, saber cómo estás, reírme contigo, sentir que por un momento el resto del mundo podía esperar. Hay tantas cosas que quisiera decirte que a veces no sé ni por dónde empezar. Esta noche me gustaría tener la oportunidad de abrazarte, quedarme ahí, cerquita de tu corazón un momento, sin necesidad de explicar absolutamente nada, porque hay sentimientos que uno puede intentar poner en palabras, pero que solamente aparecen cuando nos dejamos sentir, que solo tienen sentido cuando tienes a esa persona enfrente y puedes admirarla a los ojos y decirle eso que llevas en el corazón. No sé qué estarás haciendo ahora, ni sé en qué momento de esta noche tú puedes pensar en mí, pero sí quiero que sepas que aquí hay alguien que te extraña, que recuerda cada conversación con una sonrisa, que todavía tiene muchas cosas que quisiera contarte. Si pudiera pedir un deseo esta noche, sería muy sencillo: que por un momento desapareciera la distancia y aparecieras aquí para decirte: te he extrañado mucho y no sabes cuánto he deseado volver a tenerte frente a mí. ¿A quién quisieras tener a tu lado esta noche? Cuéntamelo a través del Talkback de la aplicación de iHeartRadio y quédate conmigo aquí en Amor 92.5, solo música romántica y en digital a través de iHeartRadio. Soy José Cortés, no te vayas, que esta noche quiero que leamos juntos tus comentarios y te cuento cómo vamos a vivir nuestro siguiente taller entre amigas.

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11 de la noche con 32 minutos acabas de escuchar Prefiero Ser Su Amante de María José en esta luna de amor 92.5 solo música romántica. Soy José Cortés y me escuchas en digital a través de iHeartRadio. Y sabes, esta noche seguimos hablando de esa persona que quisiéramos que estuviera aquí a nuestro lado en este momento para decirle quizá todo lo que sentimos, todo eso que llevamos guardado en el corazón. Y como siempre, quiero agradecerte cada comentario que me haces llegar a través del talkback de la aplicación de iHeartRadio y también a través de mis redes sociales. Me encuentras como José Cortés en Amor y siempre estoy aquí para ser tu cómplice. Y tengo un mensaje más de mi querida Rosario Contreras. Te lo quiero compartir. Dice así: yo quisiera tener a mi esposo a mi lado esta noche. Él falleció hace algunos años, pero hay noches en las que todavía siento que lo extraño como si hubiera sido ayer. Con el tiempo uno aprende a vivir con la ausencia, pero eso no significa que deje de extrañar. Hay momentos en los que simplemente quisiera volver a escucharlo, verlo entrar por la puerta. Extraño muchas cosas de él. Su voz, su manera de hacerme reír, sus abrazos. A veces me descubro pensando, ¿en qué le contaría si estuviera aquí? ¿Cómo le fue en el día? ¿Qué opina de alguna cosa? Y entonces recuerdo que ya no puedo llamarlo ni sentarme junto a él, aunque lo lleve en el corazón. Mi querida Rosario, te lo decía hace ratito, hay ocasiones en las que nosotros quisiéramos sacar a esa persona del corazón o de nuestra mente para verlo de nuevo frente a nosotros un momento, decirle lo que sentimos, decirle aquello que quizá ya no pudimos decir. Pero ¿sabes? Cuando nosotros hablamos con esas personas, estoy convencido, las acercas un poquito a ti, estén donde estén, en cualquier lugar del universo. Te mando un abrazo muy grande. Quédate conmigo en esta luna de amor 92.5 solo música romántica y en digital a través de iHeartRadio. Soy José Cortés, no te vayas, que esta noche quiero invitarte a la reflexión antes de ir a dormir y te cuento cómo vamos a regresar a clases con mochila nueva.

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1: 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No hagas eso. 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

11 de la noche con 52 minutos en esta luna de amor 92.5, solo música romántica. Soy José Cortés y me escuchas en digital a través de iHeartRadio. ¿Y sabes? Esta noche hablamos de esas personas que quisiéramos que estuvieran con nosotros, a nuestro lado, acompañándonos. Y es que hay noches en las que el corazón nos lleva directamente hacia una persona que extrañamos, hacia alguien que quisiéramos tener cerca. Aunque sabemos que la distancia, las circunstancias, la vida misma no nos lo permiten. Y aunque no podamos abrazarlos, todavía podemos hablarles desde lo más profundo del corazón, ¿sabes? Recordar sus palabras, sus gestos, sus abrazos, todo aquello que nos hizo felices a su lado, todo aquello que vivimos con ellos. Porque extrañar también es una manera de reconocer cuánto significó alguien para nosotros. No tenemos que avergonzarnos de sentirlos, no. Quizá hay que admitir que hay noches en las que quisiéramos regresar el tiempo, aunque fuera solo unos minutos. Así que esta noche, si hay alguien que quisieras tener contigo, permítete pensarlo, recordarlo, decirle que desde donde esté, todo aquello que te hace sentir es directamente en el corazón. Tal vez no pueda escuchar tu voz, pero ese cariño sigue siendo parte de ti. Y ese mismo cariño lo acerca a ti, lo hace presente. Y si tienes la fortuna, ojalá, lo deseo, si tienes la fortuna de tener cerca a esa persona que quieres, no esperes a que llegue una noche de nostalgia para decírselo. Díselo ahora, ahora que puedes. Gracias por estar conmigo en esta luna de amor 92.5, solo música romántica y en digital a través de iHeartRadio. Soy José Cortés y tenemos una cita muy especial el día de mañana desde las 6 de la tarde y hasta la medianoche. Por ahora solo me resta desearte que tengas dulces, dulces sueños.

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1: ¿Bueno?
2: Sí, sí, Talía. ¿Hablas tú?
1: Sí, ¿quién habla?
2: Eric, ¿cómo estás?
1: Bien, ¿y tú?
2: Oye, pues hoy hay una función muy buena. Quería ver si querías ir al cine.
1: ¿Ahorita?
2: Pues, es a las 8.
1: Es que me da pena.
2: ¿Pero por qué?
1: Pues porque hace mucho no te veo.
2: Yo tampoco, pero vamos, ¿no?
1: No sé, déjame ver.
2: ¿Qué tienes que ver?
1: Tengo que ver, pues, pedir permiso.
2: ¿Y a quién pídele permiso?
1: Es que ahorita no está mi mamá.
2: Entonces, ¿me hablas o te hablo al rato?
1: No, háblame al rato.
2: Ok.

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1: 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Quédate en Amor, yo soy Erendira.

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1: 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Estamos viviendo nuestro taller entre amigas, La Silla Vacía, gracias a Changán, Metepec, que nos recibió y nos está recibiendo con las puertas abiertas para vivir este poderoso taller, y gracias a 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Julio, te saludo de nueva cuenta.
2: Muchas gracias, Ere. Pues sí, la verdad es que hoy estamos bien conmovidos. Este ejercicio de verdad ha sido, que aparte de concurrido, transmite una energía bien sanadora entre todos, independientemente de que estemos aquí acompañándonos ustedes. Y gracias por por traernos hasta aquí este ejercicio tan padre. Y compartirla con las familias que están aquí. Ahorita ya varios de ellos se han mostrado interesados en conocer las opciones que manejamos, como nuestros sedanes, como el Ido, que lo tenemos en gasolinas, y como híbrido enchufable, un vehículo con 1180 kilómetros de autonomía, 24 kilómetros por litro prácticamente. 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

0: estamos muy fortalecidos con este ejercicio que se realiza hoy y que nos permite ser parte de él. Gracias, Eric.
1: Gracias a Changán Metepec. Ven a conocer todos los vehículos que tienen disponibles por tu prueba de manejo y regresa a clases en una Changán Metepec. Y pues estrenando coche y viviendo la vida al máximo, porque hoy aprendimos o estamos vivenciando lo que es honrando a un ser querido a través de nuestra presencia. Y qué mejor que vivirlo, pues disfrutando al máximo día a día. Te esperan nuestros amigos de Changán Metepec. Gracias por recibirnos y gracias a todas las personas que confían para venir a vivir este poderoso taller entre amigas. Esperamos que no sea la primera ni la última vez que Changán Metepec nos invite a tener taller entre amigas. Y gracias a ti que me escuchas todos los días. Yo soy Erendira Nandi y nos reencontramos el día lunes a las 6 de la mañana con el Team Madrugador y con todos los amorosos. ¡Feliz fin de semana!
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0: Este es el decreto de mediodía.
1: Es mediodía. Tu mañana ya terminó. Estás por arrancar la segunda parte de tu día. Piensa solo en cosas buenas, en cosas bonitas. Piensa en tus seres queridos que te esperan en casa. Pero sobre todo piensa en esa situación que realmente quieres que te suceda. Y para lograrlo, vibra alto y repite estas palabras. Me amo, me amo, me amo, me valoro, me valoro. Me acepto tal y como soy. Tengo la capacidad de eliminar cualquier condición negativa en mi vida. Mis errores solo son oportunidades de aprendizaje. Me libero de toda carga de culpa, vergüenza y duda. El universo me favorece con nuevas oportunidades. Elimino toda barrera que me impida ir hacia mi propósito. Agradezco la salud que tengo y cada una de las bendiciones que me ha dado este nuevo día. 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
4: Arriba, arriba, corazones. Son las 12 del día con 2 minutos. Aquí en Amor 92.5, solo música romántica. Soy Azucena Linas, acompañándote a través de iHeartRadio, ya sabes, nuestra manera digital. Llévame donde gustes, además de ese corazón. ¿Cómo estamos, corazones? Oigan, ¿les parece si viajamos un poquito en el tiempo? Ay, vamos a recordar. Ay, épocas padres. ¿Qué era común en la escuela cuando tú estudiabas y hoy en día ya no se ve? ¿Qué dice el público? Ya sabes que nos encanta escucharte, nos encanta saber tu opinión. Aquí en Amor 92.5.
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4: Te acompaño a través de iHeartRadio, nuestra manera digital. Soy Azucena Linas. En Amor 92.5, solo música romántica. Así iniciamos Hora Musical. Lindo sábado, que esté repleto de amor.

fácil romper un corazón. Hombre, este es de Miguel Mateos. 12 del día con 11 minutos. Aquí en Amor 92.5, solo música romántica. Soy Azucena Linas, acompañándote a través de iHeartRadio. Nuestra manera digital, ya sabes, que me encanta que me lleves a bordo. Y no solo de tu corazón. Es sabadito, ¿qué plan para hoy? Ustedes llévenme que sí a la oficina, que sí al negocio, en casita, tenemos planes con amigos, con familia, es más, solitas, solitos. No sé, tú vas en el transporte público, con algún amigo conductor por aplicación. Los amigos taxistas, gracias por hacerme partícipe de su día. Oigan, vamos a viajar un poquito en el tiempo. Ay, apenas ayer, cuéntame. ¿Qué era común en la escuela cuando tú estudiabas? Y pues que ya no, ya hoy en día ya no se ve. Dice por acá, mi querida Estela Rangel. Hola, Azu. Dice, ¿qué crees? Que mis sobrinos se graduaron de primaria y secundaria y les comentaba que en mis tiempos se pintaban las playeras, pero pues ya no es como antes, dice, ese cúmulo de emociones por culminar la etapa, dice, y pues el hecho, ya sabes, que con el plumón ponías la dedicatoria, no, hombre, dice, eso era épico. Estela Rangel, tienes toda la boca llena de razón. ¿Se acuerdan cuando, pues, las amiguis, era así de amiguis por siempre, o... las parejitas, no sé, en secundaria era así de siempre juntos? Ridículos. Ay, no me digan que no. Todos lo viví, bueno, lo vimos por lo menos. Estela Rangel, es cierto. Esa parte de las dedicatorias en las playeras de... ¿Se acuerdan que eran en las de la playera del uniforme deportivo? Clarísimo. Gracias, Estela. ¿Ustedes qué dicen? ¿Qué era común en la escuela cuando tú estudiabas y hoy en día ya no se ve? Mándanos notita de audio a través de iHeartRadio. También en Facebook me encuentras como Azucena Linas en Amor. Está la publicación, escribe si yo te leo. 12 del día con 13 minutos. Aquí en Amor 92.5, solo música romántica. Buenos días, corazones. ¿Activas, activos? Cantemos con Enrique Bunbury.

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entras al micrófono rojo, que es el talkback para que mandes notita de audio. Quiero escucharles, sí, porque estamos viajando un poquito en el tiempo. ¿Qué era común en la escuela cuando tú estudiabas? Y hoy en día, pues ya no se ve. Dice por acá mi querida Eva Gutiérrez. Azu, pues se usaba mucho el chismógrafo y ahora pues ya no se usa. ¡Ay, Eve! Es verdad, ¿se acuerdan? ¿Qué venía? El nombre, edad, y vamos a ser sinceros. Muchas y muchos buscábamos ahí como que a ver si el niño que nos gustaba había puesto nuestro nombre en alguien, en persona que te gusta. Oye, ve, sí es cierto, los niños de hoy ya no sienten esa adrenalina de andar preguntándoles a todos, así para que anotaran sus respuestas en la libreta y después buscar la información. Muchísimas gracias, Eve, sí es cierto, me encantaba a mí el chismógrafo, sí. Voy a confesar que yo era la que hacía el chismógrafo. Imagínense, bueno, ¿por qué creen que ando aquí? Gracias, Eve. ¿Qué era común en la escuela cuando tú ibas? Y hoy en día ya no se ve. Platícanos a través de iHeart Radio. Ahí está nuestro micrófono rojo para que mandes notita de audio. O en Facebook estoy como Azucena Linas en Amor. Ahí está la publicación, tú escribes. Y yo encantada te leo. 12 del día con 31 minutos. Cantemos con Juan Gabriel. Suele.

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3: Doce del día con 41 minutos.

12 del día con 48 minutos. Eres mi nada. Ya lo dijo Yuridia. Aquí en Amor 92.5, solo música romántica. Soy Azucena Linas, acompañándote a través de iHeartRadio, nuestra manera digital. Tú mandas, llévame donde gustes, ya sabes que yo encantada de ir a bordo. Y no solo de tu corazón. Cuéntenme, ¿qué era común en la escuela cuando tú estudiabas y hoy en día ya no se ve? Dice por acá, dice mi querida Patti Murias Alcántara. Hola, mi querida Patti, dice, ¿qué crees? Dice, mi nieta salió de secundaria, que ellos sí se pintaron playeras y traían la clásica libretita para intercambiar buenos deseos. Hay algo que ya casi no se ve y es, sí es cierto. Dice, por ahí dice, pues el respeto a los profesores, dice, es increíble ver que los jóvenes pues ya no sienten como esa parte del respeto por las personas adultas. Ya no lo ven como alguien con autoridad. Sin embargo, me doy cuenta que no es culpa de ellos, sino de los padres. Dice, antes, cuando un profesor te castigaba, tu mamá estaba de acuerdo, vigilaba que cumplieras con el castigo. Ahora se enojan, van a la escuela, reclaman, dice, y se hace un show. Dice, yo creo que pues si sus hijos están teniendo por ahí alguna falla, deberían de respaldar esa autoridad del profesor. Mi querida Patti, coincido contigo, tienes toda la razón. Por ahí pues se olvida un poquito que pues hay buenos maestros que de verdad les interesa la educación de los peques, y si les llama la atención, si les ponen límites, es por algo, que los límites deberían de partir de casa. Gracias, mi querida Patti Murias. ¿Ustedes qué dicen? ¿Qué era común en la escuela cuando tú estudiabas y hoy en día ya no se ve? Te escuchamos aquí en Amor 92.5, solo música romántica. Soy Azucena Linas, acompañándote a través de iHeartRadio, nuestra manera digital. 12 del día con 50 minutos.

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1: Mira. 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
2: 1:02 PM. Aquí en Amor 92.5, solo música romántica. Soy Azucena Linas. Ya sabes que para mí un honor acompañarte a través de iHeartRadio, nuestra manera digital. Linda tarde, corazones. Viajemos en el tiempo y cuéntenme, ¿qué era común en la escuela cuando tú estudiabas y hoy en día ya no se ve? ¡Qué padre! ¿Se acuerdan que pues las actividades, las amistades, o sea, tantas cosas que nosotros disfrutamos que de repente dices, oye, yo creo que si hoy en día lo tuvieran estas generaciones, habría cosas diferentes, serían más felices? Cuéntanos aquí en Amor 92.5.
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2: Ya sabes que yo voy cerquita a través de iHeartRadio, nuestra manera digital. Soy Azucena Linas, acompañándote aquí en Amor 92.5, solo música romántica. ¿Qué plan para hoy? Que sea con amor. ¿Por qué?

La gata bajo la lluvia, de Rocío Dúrcal. 1:09 PM, aquí en Amor 92.5, solo música romántica. Soy Azucena Linas, acompañándote a través de iHeart Radio, nuestra manera digital. Linda tarde, corazones. Cuéntamelo todo y ya sabes, exagérale. ¿Qué era común en la escuela cuando tú estudiabas y hoy en día, pues no, ya no se ve? Dice por acá, mi querida Karen Soro. Hola, Azu, ¿cómo estás? Hola, Karen, muy bien, ¿y tú? Antes se veían los pizarrones de gis. ¡Ay, sí es cierto! Dice, cuando pasabas a escribir, terminabas con la manga del uniforme manchada por el gis. Dice, ahora ya son los pintarrones blancos, dice, e incluso los eléctricos. ¡Ay, sí es cierto! A mí no me gustaba porque rechinaba el gis. Y si ya pasabas y ya te dabas la ensuciada de tu vida y la blusa, la camisa de los niños blancas se convertía en los puños todos negros. Muchísimas gracias, mi querida Karen. Me encanta. Me encanta ese recuerdo porque era padre, era bonito. Ahí pasar a participar con el gis que de repente a mí sí me causaba un poco de conflicto que rechinara. ¿Ustedes qué dicen? ¿Qué era común en la escuela cuando tú estudiabas y hoy en día pues ya no se ve? Oigan, vámonos de fiesta, ¿no? Porque yo tengo una felicitación. Sí, antes de que me vaya a música, tengo que mandar esta felicitación muy especial para una de las rosas de ese ramo maravilloso al que pertenezco. Es que son muchas. Mañana es el cumpleaños de la tía Eli, Eleazar Rosas Vázquez, y van las mañanitas porque pues mañana no trabajamos.

Felicidades a la tía Eli. Les digo que es una rosa de ese ramo maravilloso al que pertenezco. Un ramo repleto de mujeres increíbles, repleto de mujeres líderes, de mujeres, híjole, no, una cosa maravillosa. Felicidades a la tía. Esperamos el festejo desde al rato, tía, ya sabes. Tú dinos, ranita, y nosotros brincamos. Que tengas un día maravilloso, que todo lo bonito te llegue y que sea eterno, ya sabes. A ponerle vida a los años, que así es mucho, mucho mejor. La felicitación va de parte de su hijo, de sus hijos, de Kevin, de Aarón, de mi querido Izzy, de toda la familia Rosas, que ya sabes que te queremos y que deseamos todo lo bonito. Felicidades, tía. Ahora sí, continuamos. ¿Ustedes qué dicen? Cuéntame, ¿qué era común en la escuela cuando tú estudiabas y hoy en día ya no se ve? Te escuchamos a través de iHeartRadio, aquí en Amor 92.5, solo música romántica. Soy Azucena Linas, acompañándote a través de iHeartRadio, nuestra manera digital. 1:12 p.m. Esto es de Vilma Palma. ¿Te la sabes?

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Linda tarde, corazones. ¿A dónde vamos? Ya saben que ustedes mandan, que si en la oficina, en el negocio, en casita, ya organizándose para pues las reuniones de hoy, no sé. Tú vas en el transporte público, tal vez con algún amigo conductor por aplicación, los amigos taxistas. Ay, mi querida Ofe me llevaba ahí cerquita porque va a hacer las compras al mercado. Entonces, que nos traten bien, Ofe. Nos encanta visitar el mercadito porque nos tratan con amor, nos tratan bonito. Y además nos encanta porque hay las pruebas, la verdad, que ir a elegir la verdura y demás, ¿no? Todo bellísimo en el mercadito. Ustedes cuéntenme, ¿qué era común en la escuela cuando tú estudiabas y hoy en día ya no se ve? Dice por acá mi querido Joel Moreno. Los juegos recreativos, Azú. La verdad, ahora que me toca llevar a mis pequeños a la escuela, ya no se ve nada de eso, dice. Y eran etapas muy bonitas, dice, para desarrollar las habilidades físicas. En efecto, esos que andábamos haciendo cuando el pasto crecía, ¿se acuerdan? Ahí amarrábamos a uno y tenía que soltarse y córrele, y que si las atrapadas, y que si a los bateados, que si a las estatuas. Era muy bonito, era muy padre. Tú muy bien, Joel, me gusta. Esa respuesta me hizo recordar bonitos momentos. ¿Ustedes qué dicen? ¿Qué era común en la escuela cuando tú estudiabas y hoy en día ya no se ve? Aquí en Amor 92.5, solo música romántica. También te escucho por iHeart Radio, nuestra manera digital. Soy Azucena Linas, 1:00 p.m. con 32 minutos. Es delirio.

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1: Una de la tarde con 41 minutos.

0: Una de la tarde con 47 minutos. De otro planeta. Esto es de Pedro Fernández. Aquí en Amor 92.5, solo música romántica. Soy Azucena Linas, acompañándote a través de iHeartRadio, nuestra manera digital. ¿A dónde me llevan? Ustedes mandan. Es sábado y yo sé que hoy, que si planes con la familia, con los amigos, solita, solito, como gustes. Pero disfrútalo con amor. Cuéntenme, ¿qué era común en la escuela cuando tú estudiabas y hoy en día ya no se ve? Hola, ¿quién anda por aquí? Hola, hola.
1: Algo que también en algún momento dado ya casi no se ve son los lockers que tenían los profesores a un lado de sus escritorios donde guardaban sus cosas. Saludos a todos en la estación, a todos los radioescuchas. Excelente fin de semana, Israel Reséndiz.
0: Isra, muchas gracias. Oye, sí, antes sí era como más común, ¿no? Como que los profesores tuvieran ahí la parte de su, pues, donde poner sus cosas. Hoy no sé si sea porque ya hay como más turnos hoy en día, como que turno en la mañana, turno en la tarde. No lo sé, pero sí, también había muchos beneficios para los profesores. ¿Ustedes qué dicen? Cuéntenmelo todo. ¿Qué era común en la escuela cuando tú estudiabas? Y hoy en día, pues ya no se ve. Ya sabes que te escucho a través de iHeartRadio. Aquí en Amor 92.5, solo música romántica. Soy Azucena Linas. Oye, un saludo muy especial a mi querido Ángel. Mal amigo, maneja con cuidado. Él es un conductor por aplicación y él, obviamente, maneja con amor. Con Amor 92.5, solo música romántica. Una de la tarde con 49 minutos. Esto es de Shakira.

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2: 2:01 p.m. Aquí en Amor 92.5, solo música romántica. Soy Azucena Linas, disfrutando este sábado contigo a través de iHeartRadio, nuestra manera digital. Linda tarde, corazones. ¿Qué tal pinta nuestro sábado? ¿Plancito para qué? Bueno, pues en ese plancito que hoy tengas, quiero que viajemos en el tiempo. Cuéntame, ¿qué era común en la escuela cuando tú estudiabas y hoy en día ya no se ve? Caramba. Apenas ayer, eso de la escuela para nosotros. Me va a encantar escucharte aquí en Amor 92.5.
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2: Ya sabes, cerquita de ti a través de iHeartRadio. Soy Azucena Linas en Amor 92.5, solo música romántica.

Prometiste, de Pepe Aguilar. 2:09 PM, aquí en Amor 92.5, solo música romántica. Soy Azucena Linas, ya sabes, cerquita de ti, a través de iHeartRadio, nuestra manera digital. Ahí me llevas donde gustes, donde mandes, que sea la oficina, porque sí, claro, estamos trabajando en el negocio que sea súper facturable. Tú estás en casita, no sé, estás alistándote para algún evento. Gracias. Ya vas en el trayecto con algún amigo conductor por aplicación, los amigos taxistas, con algún amigo del transporte público. Gracias por manejar con amor. Estamos viajando en el tiempo. A ver, ¿ustedes qué dicen? ¿Qué era común en la escuela cuando tú estudiabas y hoy en día ya no se ve? Dice por acá. Dice por acá mi querido Antonio Iturbe, dice, las tortitas de mole azul, es que antes nos las mandaban esas tortas todas frías, pero sabían a gloria, dice, hoy en día ya les mandan lonches bien raros, muy producidos, que si la frutita, que de animalito, de formas, el sándwich de no sé qué, que la ensalada, dice, antes era una torta y éramos felices. Sí, es cierto, Antonio. A quienes les ponían lonche, de repente, pues era la típica torta, ¿no? O sea, una torta así que fría, si tú quieres, que sí, envuelta en la bolsita nada más. Pero sabía a gloria, sabía a gloria. ¿Ustedes qué dicen? ¿Qué era común en la escuela cuando tú estudiabas y hoy en día ya no se ve? Manda notita de audio a través de iHeartRadio. También búscame en Facebook. Estoy como Azucena Linas, en Amor. 2:11 PM, aquí en Amor 92.5, solo música romántica. Vamos a cantar, vamos a recordar. Aparte, sábado. Esto es de José José.

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4: 2 de la tarde con 19 minutos.

0: 2 de la tarde con 26 minutos. 100 años de Diana Vanoni. Solo aquí en Amor 92.5, solo música romántica. Soy Azucena Linas. Ya sabes, cerquita de ti a través de iHeartRadio, nuestra manera digital. Linda tarde, corazones. ¿A dónde? ¿Dónde andamos? Porque ustedes mandan en la oficina, en el negocio, que si haciendo cositas en casa. Hoy no hicimos nada, qué rico, también se vale. Tienes por ahí plancito, ya vas en el trayecto con algún amigo conductor por aplicación, los amigos taxistas o incluso mis amigos del transporte público. Gracias por manejar con amor. Cuéntenme, ¿qué era común en la escuela cuando tú estudiabas y hoy en día ya no se ve? Hola, ¿quién anda por aquí?
1: ¿Qué tal, mi queridísima Azucena? Pues, ¿qué crees? Que yo me acuerdo que las niñas jugaban mucho con el resorte y nosotros jugábamos mucho con trompo, pero trompos de madera, ¿eh? Yo de las escuelas porque jugábamos hoyitos ahí entre la tierra y cosas así. Muy, muy padre.
0: Ay, sí es cierto, el resorte, ¿se acuerdan? Ay, yo sí era buena en el resorte, también en brincar la cuerda, me encantaba cuando tenías que meterte. No, no, no, una cosa para que no se te atorara ahí el uniforme, la falda, uno. ¿Qué era de esas niñas traviesas? Ahí andaba, pero tenía que cuidarse de que no se le atorara la falda. Lo de los hoyitos, sí es cierto, yo sí jugué canicas. Sí, la aventaba así. Oh, no sé, sí, era medio buena. No entendía muy bien. El chiste era pegarle, ¿no? Que saliera, creo que del círculo, no sé, pero oye, es verdad. Qué

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3: 2 de la tarde con 38 minutos.

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Este es de David Bisbal. 2:44 p.m. aquí en Amor 92.5. Solo música romántica. Soy Azucena Linas y ya sabes, yo honrada de ir cerquita de ti a través de iHeartRadio, nuestra manera digital. Cuéntenmelo todo y ya saben, exagérenle. ¿Qué era común en la escuela cuando tú estudiabas y hoy en día, pues, ya no se ve? Dice por acá mi querido Chefcito. Saludos, Chefcito, a mi querido Ezequiel Corona. Dice Azu, la bolsita, ya sabes, el refresco que nos vendían en bolsita. ¡Ay, qué rico! Era épico, sí, nos tenían que vaciar porque eran envases de vidrio, entonces en la bolsita. Y ahí ibas, ¿no? Con tu bolsita, tu popotito, disfrutando, platicando, echando chisme. Y también dice que los a ver, ustedes díganme, ¿se acuerdan de esos desayunos que nos daban? Que venía la lechita, riquísima, por cierto, yo amaba esa lechita. La galleta, me encantaba. Y los cacahuates, dice mi querido Ezequiel Corona, que eran a 50 centavos. Según yo, era a un peso. No me acuerdo, pero yo amaba la lechita, la galletita, los cacahuates, me fascinaban. ¿Ustedes qué dicen? Cuenten y también corroboren a ver la información. ¿Eran a 50 centavos o eran a peso? Según yo, eran a peso. No lo sé, pero cuenten. ¿Qué era común en la escuela cuando tú estudiabas y hoy en día ya no se ve? Ya sabes que te queremos escuchar. Así es que manda notita de audio a través de iHeartRadio. En Facebook, búscame como Azucena Linas en Amor. Ya sabes, está la publicación, tú escribes y yo encantada te leo. 2:46 p.m. aquí en Amor 92.5, solo música romántica. Recordemos, este es de Timbiriche. Súbele.

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3: Segunditos para que den las 3 de la tarde aquí en Amor 92.5, solo música romántica. Soy Azucena Linas, acompañándote a través de iHeartRadio, nuestra manera digital. Amo ir a bordo, y no solo de su corazón. Corazón que va a viajar en el tiempo, porque qué buenos recuerdos cuando uno estudiaba. Ay, regrésenme a esa época. ¿Qué era común en la escuela cuando tú estudiabas? Y hoy en día ya no se ve. ¿Te acuerdas qué bonito hacías? ¿Cómo disfrutabas? ¿Cómo era el asunto en aquel entonces? Y hoy ya no lo vemos con las nuevas generaciones. Cuéntanos aquí en Amor 92.5.
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3: Así es que manda notita de audio a través de iHeartRadio. En Facebook me encuentras como Azucena Linas en Amor. 3 de la tarde en punto. Aquí en Amor 92.5, solo música romántica. Linda tarde, corazones. Provecho.

0: Destino de Ana Gabriel. 3:07 PM. Aquí en Amor 92.5, solo música romántica. Soy Azucena Linas y ya sabes, para mí un honor acompañarte a través de iHeartRadio, nuestra manera digital. Me encanta que me lleves a bordo y no solo de tu corazón. Oigan, andamos viajando en el tiempo. ¿Tú qué dices? ¿Qué opinas? ¿Qué era común en la escuela cuando tú estudiabas? Y hoy en día ya no se ve. Hace un rato nos comentaba mi querido Ezequiel Corona que se acordó de los desayunitos, ¿se acuerdan? El de la lechita, la galleta, me encantaba la galleta, los cacahuates, riquísimo. Y él decía que costaban 50 centavos. Según yo, costaban un peso. Y a ver, ya nos llegó información que nos va a ver, ¿qué dicen por acá? Hola.
1: Hola, Su, efectivamente eran los desayunos fríos y costaban 50 centavos, ya con el tiempo eran un peso. Ahorita en la actualidad te los dan el gobierno así nada más. Bueno, tienes que meter papeles. Igual te dan tu lechita, tu cereal y tus cacahuates. Y por cierto, muy ricos, saludos.
0: Ay, muchísimas gracias, mi querida María de Los Ángeles Oviedo Olivares. Aclaró el asunto. O sea, empezaron como de 50 centavitos. Yo creo que pasó el tiempo y ya costaron un peso. Y ya, pues ya hoy ya con papeleo, pero son gratis. Muchísimas gracias, mi querida María de Los Ángeles. ¿Ustedes qué dicen? Cuéntenos qué era común en la escuela cuando tú estudiabas y hoy en día ya no se ve. ¿Nos quieres contar? Manda notita de audio a través de iHeartRadio. También búscame en Facebook. Estoy como Azucena Linas. En Amor está la publicación. Tú escribes y yo encantada te leo. 3:10 PM. Aquí en Amor 92.5. Solo música romántica. Es sábado. Y sentidos opuestos lo sabe.

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0: Yo era poesía de Alejandro Sanz y Eden Muñoz. 3 de la tarde con 24 minutos. Aquí en Amor 92.5, solo música romántica. Soy Azucena Linas, ya sabes, cerquita de ti a través de iHeartRadio, nuestra manera digital. Ahí donde encuentras el micrófono rojo, que es el talkback para que mandes notita de audio. Amo escucharles y la magia. Ustedes me escuchan, yo también les escucho y es maravilloso eso. Cuéntenme, ¿qué era común en la escuela cuando tú estudiabas y hoy en día ya no se ve? Bueno, pues ya me rectificaron otra vez. Que sí, que los desayunos escolares, ¿se acuerdan? La lechita, la galleta, los cacahuates, tenían ese costo. Yo creía que era más caro. ¡Qué bárbara! ¿Hola?
1: Azu, ya chequé. ¿Qué crees que en los noventas el desayuno costaba 50 centavos? Lo daba el DIF. 50 centavotes. ¿Cómo ves, Azu?
0: Una ganga, mi querido Raúl. Ay, ya, que nos den más de esos, ¿no? 50 centavos. Lechita, galleta, cacahuate. Dice por acá, mi querido Vicente Teodoro, ya no existe la campana para anunciar la entrada, la hora del recreo, la hora de la salida. Oh, yo me acuerdo que en la primaria donde iba, ay, mis recuerdos de primaria, ponían canciones de Cricri, ajá, o sea, para al llegar, ya era el anunciar la de Caminito de la Escuela, esa, y del recreo. Ay, no me acuerdo, pero yo me acuerdo que eran con canciones de Cricri, pero por ejemplo eso de la campana, pues no, ya hoy en día es más moderno el asunto. Gracias, mi querido Vicente. ¿Ustedes qué dicen? ¿Qué era común en la escuela cuando tú estudiabas y hoy en día ya no se ve? Te queremos escuchar a través de iHeartRadio, aquí en Amor 92.5, solo música romántica. Soy Azucena Linas. Ya sabes que un honor para mí acompañarte e ir a bordo, y no solo de tu corazón. Esto es The Flans, 3 de la tarde con 27 minutos.

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0: 3:41, Pompas de Jabón de Gloria Trevi. Solo aquí, en Amor 92.5, solo música romántica. Soy Azucena Linas. Que disfrute el de nosotros, ¿verdad? Ya sabes, llévame a través de iHeartRadio, nuestra manera digital. ¿A dónde? A donde tú quieras y mandes. Es sabadito, ¿qué plan para hoy? Seguimos en la oficina sacando a la empresa adelante. En el negocio, no sé, en casita, ya vas para alguna reunión, vas en el trayecto, con los amigos conductores por aplicación, los amigos taxistas, los amigos del transporte público. Gracias por manejar con amor. Me encanta eso. Les estuve preguntando qué era común en la escuela cuando tú estudiabas y hoy en día pues ya no se ve. A ver, ¿quién anda por acá?
1: Ya no hay las kermeses ni las excursiones. Eso había mucho cuando yo iba a la escuela. Me acuerdo porque sí era muy común eso en las escuelas.
0: Mi querido Antonio García Peñalosa, no, ya no hay tanta. Bueno, sí hay excursiones, no, ya no, ¿verdad? Como que ya no, es que también, la verdad es que hoy, híjole, es una responsabilidad, o sea, imagínense, vamos a ser bien sinceras, sinceros, cuidar a 30 y tantos, 40 y tantos bendiciones, se está complicado. Y pues ya saben, la verdad, esa parte de que hoy en día hay muchos papás que no les gusta que le llamen la atención a los peques. Entonces, yo creo que por eso. Y por ejemplo, las kermés, es que son bien complicadas para... A ver, ¿a quién le toca vender esto? ¿Quién le toca vender el otro? Y es todo un rollo. O sea, esa parte de organización y de ya incluir a los adultos que hoy en día traen una agenda, bueno, traemos una agenda tan ajetreada, yo creo que por eso se va como desplazando esa parte. Muchísimas gracias, mi querido Antonio. Gracias a quienes participaron a través de Facebook. Te recuerdo que estoy como Azucena Linas en Amor. Gracias a quienes mandan notita de audio a través de iHeartRadio. Oigan, no se despeguen, porque ya viene la hora de música continua. Una hora de puro, puro amor. Solamente aquí, en Amor 92.5, solo música romántica. Oigan, les tengo un chisme. Me voy de vacaciones. Soy Azucena Linas. Así es que disfrútame este ratito a través de iHeartRadio, nuestra manera digital. 3:43.

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3: Cuatro de la tarde con un minuto. Aquí en Amor 92.5, solo música romántica. Soy Azucena Linas, acompañándote a través de iHeartRadio, nuestra manera digital. ¿Ya lo escuchaste? Iniciamos Hora de Música Continua. Una hora de puro, puro amor, en la que te recuerdo que la vida es música y cada momento tiene su canción. Bailar, cantar, dedicar, recordar, lo que gustes y mandes con la mejor programación. Solo aquí, en Amor 92.5.
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3: Disfrútanos a través de iHeartRadio, nuestra manera digital. Ponme en tus memorias para tener acceso directo a música, saber de eventos, participar por regalos y la compañía garantizada. 10 de 10. Soy Azucena Linas, en Amor 92.5, solo música romántica y cerquita de ti a través de iHeartRadio, nuestra manera digital. Iniciamos Hora de Música Continua, una hora de puro amor. Esto es de La Quinta Estación, 4 de la tarde con 2 minutos.

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Esto es de Hash. 4:14 p.m. Soy Azucena Linas, acompañándote a través de iHeartRadio, nuestra manera digital. Qué honor el que elijas Amor 92.5, solo música romántica. Y más en esta hora de música continua. Una hora de puro, puro amor. De ese amor que te tiene que hacer feliz a ti. Si te hace feliz, no tiene que tener sentido para nadie más. No todo lo que llena tu corazón será comprendido por los demás. Y está bien, está bien. No vivas intentando justificar aquello que te da paz. ¿Te hace sonreír o le da sentido a tu vida? Porque la felicidad no necesita aprobación. Solo necesita que tengas el valor de vivirla. Que tengas, sí, esa valentía de decir, hey, a mí me hace feliz. Primero yo, después yo y al final yo. No lo olvides, todo con amor. Gracias por disfrutar de este sábado. No sé, ya estás en casita, estás en el negocio, en la oficina, vamos a algún evento, estás descansando simplemente, no sé, vas en el transporte público con algún amigo conductor por aplicación o los amigos taxistas. Gracias por manejar con amor. Con Amor 92.5, solo música romántica. Soy Azucena Linas, acompañándote a través de iHeartRadio, nuestra manera digital. 4:15 p.m. Sigue disfrutando de esta hora de música continua. Una hora de puro, puro amor. Esto es de Maná. Te la sabes.

Cuidado con el corazón, de Alejandra Guzmán. 4:28 p.m. aquí en Amor 92.5, solo música romántica. Soy Azucena Linas, cerquita de ti, ya lo sabes, a través de iHeart Radio, nuestra manera digital. Tú mandas, ¿a dónde vamos? Es sabadito. Tal vez te tocó trabajar, estás en la oficina, sigues con el negocio, oye, que sea muy facturable, que te vaya muy bien. Tú estás en casita, dijiste, ¿sabes qué, Azu? Hoy quiero descansar, no sé. Tú posiblemente vas a alguna reunión, vas con la familia, ya vas en el trayecto con algún amigo conductor por aplicación, amigo taxista, incluso con los amigos del transporte público. Gracias por llevarme a bordo, y no solo de su corazón, de ese corazón que, híjole, sin importar los obstáculos, tiene que seguir avanzando. Habrá días para insistir, otros para resistir y aprender, pero nunca, escucha eso, nunca para rendirse. Eres más fuerte de lo que imaginas, y ya lo sabes, yo te echo porras, yo te echo los polvitos mágicos, porque todo tiene que salir de maravilla. Gracias por disfrutar de esta hora de música continua. Una hora de puro, puro amor. Y solamente aquí, en Amor 92.5, solo música romántica. Soy Azucena Linas, acompañándote a través de iHeart Radio, nuestra manera digital. 4:30 p.m. Este es de Amanda Miguel. ¿Te la sabes?

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difunto. La camisa negra de Juanes. 4:52 PM. Aquí en Amor 92.5, solo música romántica. Soy Azucena Linas. Ya sabes que para mí un honor acompañarte a través de iHeartRadio, nuestra manera digital. Me encanta que me lleven a bordo. Y no solo de su corazón, de ese corazón que tiene que ser selectivo. Por supuesto que tiene que ser selectivo. No por arrogancia, sino porque tiene que aprender lo que vale. No le des acceso a cualquiera a tu tiempo, a tu energía, ni mucho menos a tu paz. No todo el que llega merece quedarse. Ser selectiva, ser selectivo, no es creerte más que nadie. Es dejar de conformarte con menos de lo que mereces. Amo. Sigan siendo selectivas, selectivos, escuchando la hora de música continua. Una hora de puro, puro amor. Y solamente aquí, en Amor 92.5, solo música romántica. Linda tarde, corazones. ¿Qué plan para hoy? Gracias por dejar que sea tu compañía a través de iHeartRadio, nuestra manera digital. Soy Azucena Linas, en Amor 92.5, solo música romántica. 4:53 PM. Esto es de Juan Gabriel. Súbele.

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2: 5 de la tarde con un minuto. Aquí en Amor 92.5, solo música romántica. Soy Azucena Linas, cerquita de ti, ya lo sabes, a través de iHeartRadio, nuestra manera digital. Linda tarde, corazones. Gracias por disfrutar de esta hora de música continua. Una hora de puro, puro amor, en la que te recuerdo que la vida es música y cada momento tiene su canción. Bailar, recordar, revivir, dedicar, lo que gustes, con lo mejor aquí en Amor 92.5.
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2: Yo voy cerquita de ti a través de iHeartRadio. Soy Azucena Linas, acompañándote en Amor 92.5, solo música romántica. Así iniciamos la hora de música continua, una hora de puro amor. Esto es de Reik.

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Luis Miguel. 5:15 p.m. aquí en Amor 92.5, solo música romántica. Soy Azucena Linas. Ya sabes que para mí un honor acompañarte a través de iHeartRadio, nuestra manera digital. Me encanta que me lleven a bordo, y no solo de su corazón, de ese corazón que, caramba, no siempre le gusta como ese contacto físico, no siempre es de ese efecto, de esa demostración. ¿Pero qué crees? Existen abrazos hechos palabras, esas que se pronuncian despacio y te devuelven la calma. También existen abrazos que habitan en miradas, ojos llenos de luz que te arropan y te inspiran a volar más alto. Existen abrazos a la distancia, puentes invisibles que te recuerdan que nunca estás solo, que nunca estás sola. Qué refugio tan sagrado es sentirse amado, amada. Qué milagro tan simple y profundo es saber que la vida te abraza en un gesto, en un susurro, en el alma. Porque no siempre se trata del contacto físico. Va más allá, va con el corazón, con el alma, lo que provocas, con un gesto. Te mando un abrazo enorme. Gracias por elegir Amor 92.5, solo música romántica. Soy Azucena Linas, cerquita de ti a través de iHeartRadio, nuestra manera digital. Gracias por seguir disfrutando de esta hora de música continua. Una hora de puro, puro amor. 5:17 p.m. Esto es de Ricardo Arjona.

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Parterazo de Dani Ocean. 5 de la tarde con 26 minutos. Aquí en Amor 92.5, solo música romántica. Soy Azucena Linas, cerquita de ti, ya lo sabes, acompañándote a través de iHeartRadio, nuestra manera digital. ¿A dónde vamos, corazones? Es sábado, ustedes mandan. Andamos en la oficina, sí, porque hay que sacar la empresa adelante. Andamos en el negocio, que sea súper facturable, no sé. Tú estás en casita, tienes algún plan el día de hoy, vas en el trayecto. A ti que vas con algún conductor por aplicación, los amigos taxistas, ¿qué tal en el transporte público? Muchísimas gracias a ustedes que manejan con amor. Gracias por llevarme a bordo, y no solo de sus corazones, de ese corazón que debe encontrar razones bonitas para seguir caminando. Claro, porque no todo lo bueno de la historia ya pasó, ¿no? Todavía quedan días que pueden sorprenderte, personas que aún no conoces, lugares que todavía no has visitado y momentos pequeños que en un día significarán muchísimo. No sabes exactamente qué viene después, pero también ahí está la belleza, en saber que todavía queda vida por descubrir. Qué bonito que aún tengas primeras veces pendientes. Eso me encanta. Gracias por disfrutar de esta hora de música continua. Una hora de puro, puro amor. Ya lo sabes, aquí en Amor 92.5, solo música romántica. Soy Azucena Linas, acompañándote a través de iHeartRadio, nuestra manera digital. Linda tarde, corazones. ¿Cómo estamos? ¿Cómo nos sentimos? ¿Qué tal pinta este sábado? Ya sabes, que esté repleto de amor. Esto es de Miguel Bosé y Jimena Sariñana.

Es mejor así, de Cristian Castro. 5:51 PM. Aquí en Amor 92.5, solo música romántica. Soy Azucena Linas, cerquita de ti, qué honor el mío. A través de iHeartRadio, nuestra manera digital. ¿A dónde? Y ahora sí, ¿qué plan quieres? ¿Qué vamos a hacer? ¿A dónde nos vamos? Porque es sabadito. ¿Y qué creen? Y yo me voy de vacaciones. Sí, me voy de vacaciones. Me las merezco, damas y caballeros. Entonces, me voy a descansar, me voy a disfrutar un ratito. Me van a extrañar, por favor. Así es que se portan bien, por favor, ¿vale? Pórtense bonito. Sigan disfrutando sus días con mucho amor. Ya saben que nosotros les acompañamos a toda hora, en todo momento, en cualquier circunstancia. Yo me voy de vacaciones, así es que pendientes, ahora sí, hasta septiembre, por favor. Sí, ahora sí, con todo el gozo de las palabras, pendientes hasta septiembre, jefe. Pendientes hasta septiembre. Y no me puede decir que no. Que tengan una tarde maravillosa, increíble. Les recuerdo que nuestra única misión en la vida es ser felices. Así es que vamos a vivirla al máximo, porque tú no sabes cuándo toque devolverla. Yo me despido, sí. Regreso en septiembre, regreso en el mes patrio, en el mes de la convivencia. Me encanta, van planeando los convivios para que me inviten. Que tengan un fin de semana increíble. El lunes, ya saben, mi querida Erendira Nandi, a las 6:00 AM con todo el team madrugador. No pueden fallarle, no pueden, sigan ganando, ganándole al gallo como siempre. Y a las 2:00 PM estará con ustedes mi querido José Cortés. Ustedes y yo, hasta el 9 de septiembre nos escuchamos. Por favor, se portan bonito, me extrañan un poquito, me extrañan poquito nada más. Gracias por elegirnos aquí en Amor 92.5, solo música romántica. Soy Azucena Linas, dichosa de que me permitan acompañarles a través de iHeartRadio, nuestra manera digital. Ahora sí, pendientes hasta septiembre. Que tengan bonito fin de semana. Ahí nos vemos. Ahí me platican qué tal les va, cómo les tratan. Y todo, ya saben, todo con amor. Bonita tarde, bonito fin. Los molesto hasta el 9 de septiembre. Se portan bonito.

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2: 6:01 p.m. Soy José Cortés y te doy la bienvenida a esta hora de música continua. Para acompañar un ratito esta tarde, sacar a pasear el corazón. Y es que nos merecemos este descanso, este aprender a vivir todo lo que llevamos en el alma. Así que quédate conmigo esta tarde a disfrutar de cada una de estas canciones y, por supuesto, atrévete a dedicarlas, porque cada una de ellas nos llevan a un montón de sentimientos. Y recuerda, por supuesto, guardarme en tu memoria de iHeartRadio, para que cada vez que abras la aplicación disfrutes de Amor 92.5. Y en digital a través de iHeartRadio. Soy José Cortés, no te vayas, que vamos a cantar. Esto se llama Rosas, es de La Oreja de Van Gogh y es de esas canciones perfectas para acompañar esta tarde de sábado.